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3: 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La temperatura del momento en Ambrosio.
4: La temperatura, 13 grados, 3 décimas.

Sonido característico de los años 80. Sonido europeo de los años 80. Es Sandra, una cantante que fue muy, muy popular en esa década. Particularmente con un éxito que todos conocimos a nivel global. I'll Never Be María Magdalena, ¿lo recuerdan? Bien, voy a hablar un poquito de Sandra. Ella es una intérprete que no partió haciendo música como solista, sino que integraba la banda Arabesque, un trío que fue identificado por un productor musical bastante importante, Michael Cretu, que posteriormente sería el esposo de Sandra y se convertiría en su productor, de él y varios más. En algún momento también hablé de que produjo a Hubert K, que es parte incluso de la banda de coros de Sandra. Pero eso lo he mencionado en algún momento acá en la radio. Hoy me voy a referir a Sandra. Michael Cretu le produce, le cambia el estilo, le hace las canciones y debuta con varios singles que la dieron a conocer casi en todo el planeta. Y digo casi en todo el planeta porque no fue así. No fue en todo el planeta. Por ejemplo, prácticamente no tuvo ranking en Estados Unidos. Hay ciertos estilos musicales europeos y particularmente alemanes que no tienen llegada en Estados Unidos. La música electrónica, la música techno que produce Alemania es muy mal considerada, increíblemente, en el mercado norteamericano. No así la música electrónica que hacen en Europa, en el resto de Europa, me refiero, sin considerar Alemania, no sé, Estocolmo, Londres, Escocia, etc. Pero en fin, Sandra tuvo un éxito importante prácticamente en todo el planeta, menos Estados Unidos y Canadá, donde prácticamente entró, pero no a los primeros lugares. Fueron conocidas solo un par de canciones y eso sería, nada más. Se le critica también mucho a Sandra de que su capacidad interpretativa en vivo es prácticamente cero. Es muy difícil encontrar alguna presentación en vivo de ella. Yo he pasado mucho tiempo buscando información, particularmente registros de audio en vivo de Sandra, y les voy a decir la verdad, he encontrado algunos. Y después de haberlos encontrado, en realidad hubiera preferido no haberlos encontrado, porque su capacidad vocal es mínima. Su voz prácticamente se la debe a los arreglos musicales y la capacidad que tiene su marido, Michael Cretu, quien hacía todos los arreglos y componía todas las canciones. Bien, aún así, la puesta en escena, el performance que lograron Michael Cretu y Sandra fue increíble. El sonido fascinante. Incluso en nuestros días, escuchar estas canciones de 3 décadas prácticamente atrás permite notar que la calidad con la cual fueron arregladas e interpretadas es, aún en nuestros días, insuperable. Bueno, esa es mi opinión respecto a cómo quedaron grabados los discos de Sandra. Y particularmente es un homenaje a Michael Cretu. No voy a hablar más de él porque tiene varias producciones como solista también. Él hizo una carrera posterior bastante potente. No sé si mejor o peor a la de Sandra, pero hizo una carrera bastante fuerte después de estar con Sandra. Vamos a quedarnos con otro de los grandes éxitos de Sandra. Este es el éxito Heaven Can Wait.

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3: La buena compañía hace que el tiempo vuele en ambrosio. 21 horas, exactamente.

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La buena compañía hace que el tiempo vuele en Ambrosio. 21 horas, 59 minutos.

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2: Inauguran nuevas dependencias del CESFAM Oscar Bonilla en Linares. PDI y servicios públicos realizan fiscalización a extranjeros en Curicó. Cuerpo de Bomberos de Linares recibieron botas de última generación para enfrentar las emergencias. Seremi de Salud del Maule informa inicio de alerta sanitaria ambiental en Linares. Beneficiarias del programa Jefas de Hogar en Colbún recibieron certificación luego de finalizar cursos de becas laborales CENSE. Liceo Manuel Montt celebró 80 años de historia y legado educativo en San Javier. Consejeros regionales del Maule participan en encuentro internacional en España para fortalecer redes de desarrollo e innovación.
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2: En un nuevo encuentro con las noticias, les saludamos y agradecemos que estén junto a nosotros a través de la red Ambrosio. Vamos de inmediato al desarrollo de las informaciones.
1: Linares.
2: Fueron inauguradas oficialmente las nuevas dependencias del CESFAM Oscar Bonilla en Linares, obras largamente esperadas por la comunidad. La iniciativa contempló una inversión superior a los 9.500 millones de pesos, financiados a través del Fondo Nacional de Desarrollo Regional del Gobierno Regional del Maule y beneficiará directamente a cerca de 31.970 usuarios de la comuna. Esta infraestructura comprende aproximadamente 2.700 metros cuadrados, además de box multipropósitos, sectores organizados bajo el modelo de salud familiar y áreas transversales con alta tecnología.
3: Justicia divina, porque nuestra ciudad se merece esto y mucho más. Cuando Linares está cumpliendo 232 años, estas obras confirman no solamente el esfuerzo de la municipalidad, del gobierno regional del Maule, del supremo gobierno, sino sobre todo una dignidad y una justicia para toda nuestra ciudad y sobre todo para el sector nororiente y norponiente, que hace muchos años requería un nuevo centro de salud familiar. Fueron muchos años de espera, superamos pandemia, estallido social, inundaciones, incendios, pero acá estamos una vez más entregándole a Linares lo que sabemos hacer, que es todo nuestro deber puesto en grandes obras porque transforman la calidad de vida de nuestros vecinos de Linares. Yo solamente tengo palabras de agradecimiento para los vecinos y para las vecinas, más de 30.000 linarenses compatriotas que van a hacer uso de estas nuevas dependencias y que lo merecían hace mucho tiempo. El Estado chileno, lamentablemente, muchas veces burocrático, pero tenemos que dar vuelta a la página y sentirnos orgullosos de lo que hemos hecho. Darle gracias a los funcionarios desde la Dirección Comunal de Salud, a todos y a cada uno de los profesionales, paramédicos, técnicos, administrativos y auxiliares. Y gracias sobre todo a los chilenos que con sus impuestos, sus contribuciones, hacen posible estas obras que tienen un valor material, por cierto, que ha puesto en valor el gobierno regional del Maule, el gobierno del presidente José Antonio Kast, nuestro delegado presidencial regional y provincial, pero sobre todo también nuestro gobernador Pedro Pablo Álvarez Salamanca. Y esto no sería posible si en la ley de presupuesto de todos los años los diputados y senadores no aprueban estos recursos, como también los consejeros regionales que aprueban estos recursos al gobierno regional del Maule. 232 años cumple nuestra ciudad. Y la mejor manera de homenajear a Linares, a sus fundadores, a los linarenses de hoy y a los linarenses del mañana, entregando este tipo de obras, que es el desde que Linares merece.
4: Bueno, nuestros SESFAM, hoy estamos reconociendo un granito para el Departamento de Salud, principalmente para toda la comuna. Esta infraestructura cuenta con aproximadamente 2.700 metros cuadrados, comprende aproximadamente 24 box multipropósito. Tenemos 4 sectores importantes, 3 sectorizados en base al modelo de salud familiar y uno con áreas transversales que cuenta tanto con box ginecológicos, con box clínicos de podología, con vacunatorios, todo con alta tecnología.
5: Así es, estamos muy contentos acá en Linares con nuestros parlamentarios, concejales, consejeros regionales. La verdad es que esto viene a dar dignidad a la atención primaria de salud. La verdad es que este es un proyecto que lleva muchos años y hoy día ya estamos inaugurando. La verdad es que estamos felices y sabemos que esto, nuestros funcionarios de acá del CEFAM van a atender de la mejor forma posible a todos los usuarios de acá de Linares. Nosotros estamos contentos, estamos invirtiendo una cantidad importante de recursos, no solamente en infraestructura, sino que también en programas que van a ir destinados a la rebaja de las listas de espera, en fin. Así que estamos haciendo un trabajo en conjunto con todos los alcaldes de las 30 comunas de la región, con nuestros consejeros regionales, porque sabemos la importancia que tiene hoy día la salud para las personas. Sin salud no somos nada. Podemos tener las mejores cosas, los mejores autos, los mejores ropas, pero si no tenemos salud no hacemos nada. Y esto obviamente viene a dignificar la salud oportuna y digna para la gente. Es el sello que hemos impuesto desde que ingresamos. Fue una promesa nuestra que íbamos a tener una cantidad de recursos importantes, no solamente en las cabeceras provinciales, sino que en las 30 comunas. Así que estamos llegando a todos los rincones.
2: Detectives de la Sección de Migraciones y Policía Internacional Curicó desarrollaron una fiscalización focalizada en la comuna, en coordinación con el Servicio Nacional de Migraciones y la Dirección del Trabajo, reforzando las labores de control y fiscalización migratoria en la provincia. El procedimiento se efectuó en 2 locales comerciales, donde se fiscalizó a un total de 21 ciudadanos extranjeros, correspondientes a 18 venezolanos, 2 chinos y un colombiano. Como resultado, se denunciaron 15 ciudadanos extranjeros por infracción a la Ley de Migración y Extranjería, todos de nacionalidad venezolana. Un importante logro para el emprendimiento y capacitación laboral femenina se vivió en la región del Maule cuando 20 mujeres de Colbún, pertenecientes al programa Jefas de Hogar, recibieron su certificación tras finalizar con éxito el curso de tapicería y restauración de muebles. La iniciativa fue posible gracias al programa Becas Laborales del CENSE, entregando nuevas herramientas y oportunidades de desarrollo a las participantes, quienes podrán desde ahora potenciar sus emprendimientos y generar nuevas fuentes de ingreso para sus familias. El curso permitió a las alumnas adquirir conocimientos prácticos y técnicos en recuperación, reparación y diseño de muebles, fortaleciendo así la autonomía económica y el trabajo independiente de las beneficiarias.
1: San Javier.
2: Con una emotiva ceremonia realizada en el Teatro Municipal de San Javier, el Liceo Bicentenario de Excelencia Académica Manuel Montt conmemoró sus 80 años de vida institucional, recordando sus orígenes el 23 de mayo del año 1946, cuando nació como el histórico Liceo de Hombres de San Javier. Al respecto, el alcalde de San Javier, Luis Reveliño, tuvo palabras para el alumnado, apoderados y cuerpo docente del establecimiento.
6: Son 80 años del Liceo Bicentenario Manuel Montt. Podemos destacar el crecimiento de este liceo en su último año, en los cuales hoy día cuenta con 8 carreras técnicas profesionales. Así también podemos reconocer a tantas generaciones que han egresado de este Liceo Manuel Montt, que hoy día son sin duda un beneficio para nuestra comuna, son parte del crecimiento tanto en la economía. Hemos visto a pequeños empresarios cómo han ido surgiendo luego de haber pasado y haber tenido su estudio de enseñanza media en el Liceo Bicentenario Manuel Montt.
7: La verdad que el liceo es un faro de excelencia, de calidad, de entrega hacia la comunidad de San Javier, por lo tanto para nosotros como Ministerio de Educación es muy relevante reconocer a aquellos establecimientos que hacen bien el trabajo. Para nuestro gobierno, para el presidente Kast, la educación es relevante, es importante, y en ese contexto poder relevar liceos de excelencia que son capaces de derribar barreras sociales es muy importante.
8: El liceo es más que el edificio. El liceo es más que un
3: un basamento mecánico. El liceo, finalmente, creo yo, es un círculo de amor, de cariño, donde no se pierde por los egresos y permanece en la historia. Todos nosotros recordamos cuando estudiamos la enseñanza básica y la enseñanza media. Yo creo que aquí no es distinto, es muy por el contrario, es más profundo todavía, porque las ayudas siempre son permanentes y las colaboraciones van a ser permanentes por el cariño que hay.
1: 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Linares.
2: La Seremi de Salud en el Maule informó la entrada en vigencia de la resolución exenta que establece medidas sanitarias extraordinarias durante episodios de preemergencia o emergencia ambiental en la comuna de Linares, las cuales estarán vigentes hasta el próximo 30 de septiembre. Esta resolución se enmarca en la alerta sanitaria decretada por el Ministerio de Salud debido al aumento de virus respiratorios estacionales y busca controlar las emisiones de material particulado fino, especialmente durante episodios críticos de contaminación atmosférica. La restricción rige entre las 18 horas y las 23:59 horas dentro del polígono definido para la comuna de Linares y será fiscalizada por equipos de la autoridad sanitaria.
8: El propósito de esta alerta sanitaria ambiental es proteger la salud de las personas, especialmente de aquellas personas que son grupos de riesgo. ¿Y quiénes son ellas? Las embarazadas, los niños, los adultos mayores y todas aquellas personas crónicas, especialmente aquellas personas que sufren enfermedades respiratorias. Durante los episodios de preemergencia y emergencia ambiental, tendremos restricciones para la emisión de humos visibles en los horarios de las 6 de la tarde y las 23:59 horas, y esto siempre dentro del polígono definido para la ciudad de Linares. Como Seremi de Salud, estaremos fiscalizando con nuestros equipos en terreno el cumplimiento de esta resolución, ya que la contaminación del aire afecta la salud de las personas. Y esto puede agravar enfermedades respiratorias, especialmente durante la época de invierno. Si es que van a utilizar leña que sea seca y certificada, al uso de mascarilla, a toda la población de riesgo, como son los niños, los adultos mayores, las embarazadas y los enfermos crónicos. La colaboración de todos y todas es fundamental para disminuir la contaminación y proteger la salud de la comunidad.
2: El Cuerpo de Bomberos de Linares recibió de manos de la Corporación de Desarrollo Privada de la ciudad botas de última generación que se traducen en un costo cercano a los 30 millones de pesos. La iniciativa es parte de un proyecto presentado por la institución a la corporación y busca entregar mayor seguridad a las bomberas y bomberos que concurren a las emergencias, quienes desde ahora podrán enfrentar estos eventos con la tranquilidad de saber que este equipo de protección personal les permitirá ingresar a zonas de incendios con temperaturas que bordean incluso los 250 grados.
3: 30 millones en implementación que corresponden a 90 pares de botas de altísima calidad con norma europea que soportan hasta 250 grados Celsius. Es una bota que nos hacía falta. Con esas botas hoy día vamos a implementar al 50% de los bomberos que tenemos hoy día activos de Linares. Hoy día, si no tenemos la implementación completa, equipo de protección personal completo, hoy día los seguros no funcionan.
9: A través del directorio de la corporación se evalúa, se hace un análisis de todos los efectos que tiene y obviamente el cuerpo de bomberos, la implementación del cuerpo de bomberos es una necesidad número uno, es como el banco de sangre del hospital. O sea, hay que tenerlos bien equipados porque si no el riesgo que ellos corren voluntariamente y nosotros evaluando esto, obviamente que califica dentro de los proyectos más importantes que hemos financiado. A nosotros nos llegó una petición y esa petición fue cubierta parcialmente, obvio, ya porque las necesidades yo creo que son más botas o más lo que necesitan. Y seguramente en una segunda oportunidad evaluaremos, digamos, cuáles son las necesidades del cuerpo bombero. Pero aquí estamos, no es menor el aporte, ya, y nosotros seguimos cumpliendo con nuestros compromisos mensuales, que son yo creo que lo que más importa en el cuerpo bombero, porque de alguna manera les permite respirar tranquilo en su funcionamiento.
2: Muchas gracias por habernos acompañado. Los invitamos a seguir junto a la Red Ambrosio.
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Una de la madrugada, un minuto.

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hace que el tiempo vuele en ambrosio. 2 de la madrugada, exactamente. 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

0: La temperatura del momento en Ambrosio.
1: La temperatura, 13 grados, 3 décimas.
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2: 4 de la madrugada, 2 minutos.

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0: La buena compañía hace que el tiempo vuele en Ambrosio. 5 de la madrugada, 4 minutos. 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

0: La temperatura del momento en Ambrosio.
1: La temperatura, 13 grados, 3 décimas.
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1: Son hermosos ruidos que salen de las tiendas. Atraviesan a la gente y les mueven los pies. 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

la buena compañía hace que el tiempo vuele en Ambrosio. 7 de la mañana. Exactamente.

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1: La temperatura del momento en Ambrosio.
2: La temperatura, 13 grados, 3 décimas.
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5: Muy bien, estamos en Byte. Nos vamos a la luna, vamos a hablar de los planes de Elon Musk, este magnate detrás de SpaceX, Tesla y Starlink, quien planea establecer una base habitable permanente y una ciudad lunar antes de 2035, o sea, falta muy poco, estamos hablando de menos de 10 años. Dejó de lado toda esa idea de ese viaje a Marte, hubo un cambio de rumbo. Y esto responde a la necesidad de consolidar una infraestructura logística sostenible y un centro de reabastecimiento en nuestro satélite natural, transformando a la Luna no solo en un destino, sino en la plataforma de lanzamiento definitiva para la futura conquista del sistema solar. Esto marca un antes y un después en la narrativa de la compañía, porque hasta antes de esto estaban solamente diseñando y la mirada fija en el planeta rojo. Sin embargo, Musk ha reconocido que la complejidad técnica y los costos de una misión tripulada a Marte requieren primero un dominio total del entorno lunar, bien digo. Esta ciudad lunar servirá como banco de pruebas para las tecnologías de soporte vital, extracción de recursos y construcción en baja gravedad, permitiendo a SpaceX demostrar que la vida humana fuera de la Tierra es viable antes de dar el salto de 6 meses de viaje que implica Marte. ¿Qué tal? Nos vamos a la Luna. 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
2: 9:02.
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¿Cómo están? Día jueves 28 de este mes de mayo. Hoy día saludamos a Germán. Un saludo para ti, Germán. Pasa un buen día. Y eso, celébralo ahí con quienes tú quieras. Vamos a estar compartiendo buena música, noticias y mucho más. Todos cordialmente invitados a quedarse en la sintonía de Red Ambrosio.

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1: Bien, vamos a revisar las noticias. Diario El Lector trae lo siguiente: histórico, maulinos celebrarán el Día del Patrimonio en las 30 comunas de la región con más de 210 actividades. Más de 282.000 hogares maulinos ya han activado el cupón de gas a una semana de su implementación. Mujeres que inspiran, gobierno del Maule y Cercotec abren nueva oportunidad para emprendedoras en la región. San Javier, 50 estudiantes de nuestra comuna reciben la beca de educación superior municipal 2026. Usuarios del agua y regantes llaman a la prevención ante alta probabilidad del fenómeno del Niño. Noticias que están publicadas hoy día en el diario El Lector. Te acompañamos siempre, por supuesto, aquí en la red Ambrosio.

Vamos a revisar el diario del Heraldo. Dos incendios movilizaron a bomberos de Linares. Dos personas resultaron lesionadas. Sesiones top de carabineros en Linares analizó seguridad con parlamentarios de la zona. Vecinos de las vertientes siguen cuestionando proyecto de cementerio por riesgo hídrico. Corporación de Desarrollo entregó elementos de protección al cuerpo de bomberos de Linares. Recital de coro polifónico también marcó celebración del aniversario 232 de Linares. Longaví, usuarios del agua regantes llaman a la prevención ante alta probabilidad del fenómeno del Niño. Noticias que están publicadas hoy día en el diario El Heraldo.

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3: La temperatura, 14 grados, 4 décimas.
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Vamos con la revisión de Mol.com. No hay ánimo de torear. Esquela pone paños fríos a pugna entre republicanos y Chile Vamos por acusación constitucional. Pidió destacar lo que nos une. Compraron pasajes con datos robados, dos detenidos en el aeropuerto por estafa. Una mantiene antecedentes por otros delitos. Consecuencia de la crisis de natalidad, Hospital Fach cierra histórica maternidad del sector oriente de Santiago. Conmoción en Colombia por muerte de una guagua de 6 meses tras ser víctima de violencia sexual. Cárcel. Lo que arriesgan los ejecutivos involucrados en la colusión de los primos entre Pruxy y Edenred. Las multas que piden el FN son solo una parte del caso. Chile recibe hoy a 4 países en cumbre contra el crimen organizado, los ejes de la instancia. La instancia busca generar acuerdos con medidas concretas. El sabor del fin del mundo en Santiago, Mesón de la Patagonia, una historia de centolla y cordero al palo. Extraditan desde Perú a ex miembro del Tren de Aragua, acusado de secuestro, extorsión a padre e hija. Hallan cadáver en un auto afuera del hospital de Coronel, investigan presunto homicidio. Parte juicio contra hermano de Pedro Sánchez y aumenta presión contra el líder. Piden investigar plataformas ligadas al activismo mapuche que difunden información sobre atentados. Estados Unidos repele ataque con drones y lanza ofensivas sobre el sur de Irán pese a tregua. Convocatorias generan alerta policial. Las tardes en Plaza Dignidad eran hermosas. Usuarios de Instagram hablan de quemar la moneda. Carabineros da muerte a conductor que evadió fiscalización e intentó atropellar a un policía. Noticias que están publicadas hoy día en diariodemol.com.

Vamos a revisar de inmediato Diario La Tercera. Gobierno asegura que tras informe de finanzas públicas de Quirós deberían hacer reajustes a mega reforma. Postulación a la ONU, Bachelet se reúne con canciller británica, espera cita con Macron y prepara su primer debate. Acusación a Grau, enrarece diálogo por megaproyecto y crecen reparos a la arremetida republicana libertaria. Óscar Landarreche, la integración tributaria tiene mayor efecto sobre la inversión que la baja de la tasa a las empresas. En otras noticias, fiscal Cubillos no descarta que exista fraude al fisco en caso de producción de Codelco y confirma que citará a Pacheco. Winter sostiene que es evidente que hay una coordinación entre el gobierno y republicanos en acusación constitucional contra Grau. El oro cae a su mínimo en 2 meses por alza del dólar y perspectivas de inflación. Ucrania lleva al Consejo de Seguridad de la ONU la última oleada de ataques y las amenazas de Rusia. Israel lanza una oleada de bombardeos contra Tiro en el sur del Líbano tras ordenar su evacuación. La ONU advierte del repunte del conflicto en Ucrania y pide a las partes volver a la mesa de negociaciones. 11 empresas superarán el billón de dólares en valor bursátil. Semiconductores e IA concentran el poder del mercado global. Noticias publicadas hoy día en La Tercera.

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Continuamos con la revisión de la prensa escrita. A esta hora de la mañana vamos con las últimas noticias que trae lo siguiente en su portada. Guía recargada para comprar auto eléctrico. Especial solo autos, precios locales y en el país de origen, tipos de batería y autonomía promedio de todos los modelos que se venden en Chile. Cirujano explica operación en la órbita ocular del jugador de la UC lesionado en el clásico. Viuda de Dimitri Weilert, asesinos de su esposo. Ellos son soldados, quienes hacen la planificación están libres. Psicología destronó a ingenieras comercial, ranking de carreras con más titulados. Noticias publicadas en Lourdes.

Continuamos la revisión en la mañana de la red Ambrosio. Vamos con diario El Mercurio. Trae lo siguiente para esta ocasión en su portada. El gobierno se vería forzado a solicitar autorización al Congreso para emitir más deuda tras errores que agravarían la estrechez de las cuentas del Estado. PDG pone en duda apoyo a acusación contra Grau y senadores oficialistas cuestionan momento para anunciarla. Convencer al senador Araya para que rechace y lograr un relato común, oposición busca alinearse contra la ley miscelánea. Efecto Dorothy Pérez profundiza la baja de licencias médicas en el sector privado, lo que podría evitar alzas en los planes de salud. Expertos alertan por riesgos corporativos y daño a la imagen de Codelco luego de cambios en directorio de filial del litio. Gratuidad beneficiarios de este año caen en más de 10.000 estudiantes por nuevo modelo de detección de anomalías. Involucrar a padres y foco de aprendizaje, el debate entre directores para superar problemas que hoy agobian a los colegios. Noticias que están hoy día publicadas en El Mercurio.

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1: Vamos a revisar el Banco Central, que trae lo siguiente para hoy día en indicadores económicos. UF, 40.555 pesos con 96 centavos para este día jueves 28 de mayo. La UTM de mayo, 70.588 pesos. Dólar observado, 894 pesos con 79 centavos. El euro está en 1.040 pesos con 21 centavos. Ahí están los indicadores económicos para la presente jornada. Te los entregamos aquí en la Red Ambrosio.

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1: Vamos a la revisión del tiempo. Hoy día 17 grados se esperan en Linares, cubierto a nubosidad parcial. Mañana 5 y 14 grados, cubierto durante todo el día. En Parral 17 grados hoy día, nublado con nubosidad parcial a despejado en la tarde. Mañana 4 y 14 grados, cubierto a nublado. En Cauquenes 16 grados para hoy día, nublado a parcial. Mañana 5 y 15 grados, cubierto a nublado durante todo el día. En el caso de Peyúgue, Chanco, Curanipe, 16 grados para hoy día, nublado a despejado. Mañana 8 y 13 grados, cubierto a nubosidad parcial ya en la noche. Ese es el pronóstico del tiempo en nuestro Maule Sur.

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3: 11 de la mañana, 4 minutos.

Vamos a los automóviles y en este caso a uno en especial porque el histórico deportivo pilotado por la estrella de Hollywood, Paul Newman, en las 24 horas de Daytona, en 1995 será subastado conservando incluso la suciedad original de aquella legendaria carrera. El histórico Mustang Cobra, con el que el actor y piloto Paul Newman ganó la categoría GTS1 de las 24 horas de Daytona en el 95, volverá a captar la atención de los fanáticos del automovilismo y del cine luego de que Roots anunciara su salida a subasta como parte de una inédita colección de vehículos de competiciones histórico. El modelo fue construido específicamente para disputar la clásica carrera de resistencia estadounidense y contó con una llamativa decoración promocional de la película Nobody's Fool, protagonizada por Newman y estrenada apenas semanas antes de la competencia. Paramount Studios habría anunciado parte del proyecto como parte de la campaña publicitaria del film. A sus 70 años, Newman compartió volante con Tommy Kendall, Mark Martin y también Michael Brugman, logrando la victoria en la categoría GTS1 con este Mustang preparado por Roots. El vehículo está impulsado por un motor V8 atmosférico de 6.0 litros, capaz de entregar cerca de 750 caballos de fuerza, asociado a una transmisión manual de 5 velocidades y tracción trasera. Uno de los detalles más llamativos es que el auto conserva las partes originales utilizadas durante la carrera en el 95, incluyendo marcas, rayones y suciedad acumulada durante la extenuante prueba de resistencia. Tras la competencia, el Mustang fue exhibido en el Salón de la Fama del Automovilismo en Daytona Beach, aunque posteriormente recuperó las piezas originales para mantener intacta su autenticidad histórica. El modelo será ofrecido a través de Mekun Action y se perfila como una de las piezas más atractivas para coleccionistas de autos de competición, especialmente por su vínculo directo con una de las mayores leyendas de Hollywood y del automovilismo estadounidense. Está bonito el auto. Se ve que es antiguo, pero es, sin lugar a dudas, un vehículo espectacular a la vista. Vamos a continuar. 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

Escuchen esto, vamos a hacernos esta pregunta que creo yo es apropiada para esta época del año. ¿Pellet, electricidad o parafina? La guía de precios para calefaccionar tu hogar este invierno. Un estudio reveló que pueden existir diferencias de hasta 5 veces dependiendo del tipo de calefacción. Con el precio de los combustibles fósiles bailando al ritmo del conflicto internacional sin resolución a la vista y una nueva alza en las cuentas de la luz asomando por el horizonte, la pregunta que muchos chilenos se harán este invierno no es menor. ¿Qué conviene usar para calefaccionar el hogar? Sin que la factura obviamente se convierta en otro problema. Para responderla a esto, la Fundación Energía para Todos elaboró un estudio comparativo de costos de calefacción residencial. El análisis tomó como referencia un living de entre 40 y 50 metros cuadrados. Comparó combustibles, tecnologías disponibles en el mercado, gas natural, gas licuado, queroseno, electricidad, pellet y leña certificada, y midió el costo por hora de uso en Santiago, Concepción y Valparaíso, y esto resultó en un mercado donde casi todo sube, el pellet nada contra la corriente, con un costo de 243 pesos por hora en las 3 ciudades analizadas. Es hoy uno de los combustibles más baratos para calefaccionar y, a diferencia de otros, su precio tiende a bajar. El pellet es el único combustible con una curva descendente de precios. Hay competencia entre productores y, al entrar nuevas empresas al mercado, su valor tiende a caer. Hoy tiene un precio parejo en todas las regiones y se puede comprar incluso en supermercados, explica Matías Larraín, gerente de desarrollo de productos de Bosca. En el otro extremo del espectro aparece la calefacción eléctrica radiante tradicional, que en Valparaíso puede superar los 1.100 pesos por hora, más de 4 veces el costo del pellet, consolidándose como una de las alternativas más onerosas del mercado. El gas natural, pese a ser una opción habitual en los hogares urbanos, sale caro, ronda los 900 pesos por la hora en promedio. El gas licuado o el GLP se ubica entre 521 y 559 por hora según la ciudad. La parafina, en tanto, fluctúa entre los 258 y 281 por hora, dependiendo del tipo de equipo, mecha o sistema láser. Aunque este último tiene la ventaja de operar bajo el consumo una vez que el espacio ya está temperado. Sacando el precio como variable, cada sistema tiene sus pros y contras. La parafina y el gas licuado, por ejemplo, generan contaminación intradomiciliaria, advierte Javier Piedra, director de la Fundación de Energía para Todos y docente de la Facultad de Ingeniería de la Universidad de Concepción. Dentro de la categoría eléctrica, las diferencias son marcadas según el tipo de equipo. Un aire acondicionado inverter de 12.000 BTU puede costar entre 4 y 5 veces menos por hora que un calefactor eléctrico radiante tradicional, con valores que oscilan entre 220 y 276 por hora. En otras palabras, la tecnología importa tanto o más que el combustible. Esa brecha se volverá aún más relevante a partir del 1 de julio, cuando la Comisión Nacional de Energía aplicará un alza promedio de 4,9% en las cuentas de luz a nivel nacional. Las zonas más golpeadas serán el sur del país, en Valdivia y Puerto Montt. El incremento podría alcanzar o llegar hasta entre 15 y 16% debido a retrasos en proyectos de transmisión eléctrica. En Santiago, el alza estará cerca de un promedio nacional, lo que se traduciría aproximadamente en 1.000 pesos adicionales en una cuenta típica. Solo algunas ciudades del norte, Arica, Iquique y Copiapó, podrían registrar pequeñas bajas en sus tarifas. Ahí está, por si pretenden buscar algo ahora para calefaccionar el hogar. 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
2: La temperatura, 17 grados, 7 décimas.
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Ya nos vamos, solamente desearles que tengan un buen día, pásenlo bien, mañana a la misma hora de siempre nos reencontramos aquí en la red Ambrosio. Ya llega Patricio Tapia con las noticias, luego en la tarde estará Mauricio Pesvay junto por supuesto a Alta Frecuencia y bueno, y mucho más, así que quédate en la sintonía de Red Ambrosio.

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2: 12 horas, 5 minutos.

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0: ¿Escuchaste?
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2: Inaugura nuevas dependencias del CESFAM Oscar Bonilla en Linares. PDI y servicios públicos realizan fiscalización a extranjeros en Curicó. Cuerpo de bomberos de Linares recibieron botas de última generación para enfrentar las emergencias. Seremi de Salud del Maule informa inicio de alerta sanitaria ambiental en Linares. Beneficiarias del programa Jefas de Hogar en Colbún recibieron certificación luego de finalizar cursos de becas laborales CENSE. Liceo Manuel Montt celebró 80 años de historia y legado educativo en San Javier. Consejeros regionales del Maule participan en encuentro internacional en España para fortalecer redes de desarrollo e innovación.
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2: En un nuevo encuentro con las noticias, les saludamos y agradecemos que estén junto a nosotros a través de la red Ambrosio. Vamos de inmediato al desarrollo de las informaciones.
1: Linares.
2: Fueron inauguradas oficialmente las nuevas dependencias del CESFAM Oscar Bonilla en Linares, obras largamente esperadas por la comunidad. La iniciativa contempló una inversión superior a los 9.500 millones de pesos, financiados a través del Fondo Nacional de Desarrollo Regional del Gobierno Regional del Maule, y beneficiará directamente a cerca de 31.970 usuarios de la comuna. Esta infraestructura comprende aproximadamente 2.700 metros cuadrados, además de box multipropósitos, sectores organizados bajo el modelo de salud familiar y áreas transversales con alta tecnología.
3: Justicia divina, porque nuestra ciudad se merece esto y mucho más. Cuando Linares está cumpliendo 232 años, estas obras confirman no solamente el esfuerzo de la municipalidad, del gobierno regional del Maule, del supremo gobierno, sino sobre todo una dignidad y una justicia para toda nuestra ciudad, y sobre todo para el sector nororiente y norponiente, que hace muchos años requería un nuevo centro de salud familiar. Fueron muchos años de espera, superamos pandemia, estallido social, inundaciones, incendios, pero acá estamos una vez más entregándole a Linares lo que sabemos hacer, que es todo nuestro deber puesto en grandes obras, porque transforman la calidad de vida de nuestros vecinos de Linares. Yo solamente tengo palabras de agradecimiento para los vecinos y para las vecinas, más de 30.000 linarenses compatriotas que van a hacer uso de estas nuevas dependencias y que lo merecían hace mucho tiempo. El Estado chileno, lamentablemente, muchas veces burocrático, pero tenemos que dar vuelta a la página y sentirnos orgullosos de lo que hemos hecho. Darle gracias a los funcionarios desde la Dirección Comunal de Salud, a todos y a cada uno de los profesionales, paramédicos, técnicos, administrativos y auxiliares, Y gracias sobre todo a los chilenos que con sus impuestos, sus contribuciones, hacen posible estas obras que tienen un valor material, por cierto, que ha puesto en valor el gobierno regional del Maule, el gobierno del presidente José Antonio Kast, nuestro delegado presidencial regional y provincial, pero sobre todo también nuestro gobernador Pedro Pablo Álvarez Salamanca. Y esto no sería posible si en la ley de presupuesto de todos los años los diputados y senadores no aprueban estos recursos, como también los consejeros regionales que aprueban estos recursos al gobierno regional del Maule. 232 años cumple nuestra ciudad y la mejor manera de homenajear a Linares, a sus fundadores, a los linarenses de hoy y a los linarenses del mañana, entregando este tipo de obras que es el desde que Linares merece.
0: Bueno, nuestros SFAM, hoy estamos reconociendo un granito para el Departamento de Salud, principalmente para toda la comuna. Esta infraestructura cuenta con aproximadamente 2.700 metros cuadrados, comprende aproximadamente 24 box multipropósito. Tenemos 4 sectores importantes, 3 sectorizados en base al modelo de salud familiar y uno con áreas transversales que cuenta tanto con box ginecológicos, con box clínicos de podología, con vacunatorio, todo con alta tecnología.
4: Así es, estamos muy contentos acá en Linares con nuestros parlamentarios, concejales, consejeros regionales. La verdad es que esto viene a dar dignidad a la atención primaria de salud. La verdad es que este es un proyecto que lleva muchos años y hoy día ya estamos inaugurando. La verdad es que estamos felices y sabemos que esto, nuestros funcionarios de acá del CEFAM van a atender de la mejor forma posible a todos los usuarios de acá de Linares. Nosotros estamos contentos, estamos invirtiendo una cantidad importante de recursos, no solamente en infraestructura, sino que también en programas que van a ir destinados a la rebaja de las listas de espera, en fin. Así que estamos haciendo un trabajo en conjunto con todos los alcaldes de las 30 comunas de la región, con nuestros consejeros regionales, porque sabemos la importancia que tiene hoy día la salud para las personas. Sin salud no somos nada. Podemos tener las mejores cosas, los mejores autos, las mejores ropas, pero si no tenemos salud no hacemos nada. Y esto obviamente viene a dignificar la salud oportuna y digna para la gente. Es el sello que hemos impuesto desde que ingresamos. Fue una promesa nuestra que íbamos a tener una cantidad de recursos importantes, no solamente en las cabeceras provinciales, sino que en las 30 comunas. Así que estamos llegando a todos los rincones.
2: Detectives de la Sección de Migraciones y Policía Internacional Curicó desarrollaron una fiscalización focalizada en la comuna, en coordinación con el Servicio Nacional de Migraciones y la Dirección del Trabajo, reforzando las labores de control y fiscalización migratoria en la provincia. El procedimiento se efectuó en 2 locales comerciales, donde se fiscalizó a un total de 21 ciudadanos extranjeros, correspondientes a 18 venezolanos, 2 chinos y un colombiano. Como resultado, se denunciaron 15 ciudadanos extranjeros por infracción a la Ley de Migración y Extranjería, todos de nacionalidad venezolana. Un importante logro para el emprendimiento y capacitación laboral femenina se vivió en la región del Maule cuando 20 mujeres de Colbún pertenecientes al programa Jefas de Hogar recibieron su certificación tras finalizar con éxito el curso de tapicería y restauración de muebles. La iniciativa fue posible gracias al programa Becas Laborales del CENSE, entregando nuevas herramientas y oportunidades de desarrollo a las participantes, quienes podrán desde ahora potenciar sus emprendimientos y generar nuevas fuentes de ingreso para sus familias. El curso permitió a las alumnas adquirir conocimientos prácticos y técnicos en recuperación, reparación y diseño de muebles, fortaleciendo así la autonomía económica y el trabajo independiente de las beneficiarias.
1: San Javier.
2: Con una emotiva ceremonia realizada en el Teatro Municipal de San Javier, el Liceo Bicentenario de Excelencia Académica Manuel Montt conmemoró sus 80 años de vida institucional, recordando sus orígenes el 23 de mayo del año 1946, cuando nació como el histórico Liceo de Hombres de San Javier. Al respecto, el alcalde de San Javier, Luis Reveliño, tuvo palabras para el alumnado, apoderados y cuerpo docente del establecimiento.
5: Son 80 años del Liceo Bicentenario Manuel Montt. Podemos destacar el crecimiento de este liceo en su último año, en los cuales hoy día cuenta con 8 carreras técnicas profesionales. Así también podemos reconocer a tantas generaciones que han egresado de este Liceo Manuel Montt, que hoy día son sin duda un beneficio para nuestra comuna, son parte del crecimiento tanto en la economía. Hemos visto a pequeños empresarios cómo han ido surgiendo luego de haber pasado y haber tenido sus estudios de enseñanza media en el Liceo Bicentenario Manuel Montt.
6: La verdad que el liceo es un faro de excelencia, de calidad, de entrega hacia la comunidad de San Javier, por lo tanto para nosotros como Ministerio de Educación es muy relevante reconocer a aquellos establecimientos que hacen bien el trabajo. Para nuestro gobierno, para el presidente Kast, la educación es relevante, es importante, y en ese contexto poder relevar liceos de excelencia que son capaces de derribar barreras sociales es muy importante.
7: El liceo es más que el edificio. El liceo es más que un basamento mecánico. El liceo, finalmente, creo yo, es un círculo de amor, de cariño, donde no se pierde por los egresos y permanece en la historia. Todos nosotros recordamos cuando estudiamos la enseñanza básica y la enseñanza media. Yo creo que aquí no es distinto, y muy por el contrario, es más profundo todavía, porque las ayudas siempre son permanentes y las colaboraciones van a ser permanentes por el cariño que hay.
1: 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Linares.
2: La Seremi de Salud en el Maule informó la entrada en vigencia de la resolución exenta que establece medidas sanitarias extraordinarias durante episodios de preemergencia o emergencia ambiental en la comuna de Linares, las cuales estarán vigentes hasta el próximo 30 de septiembre. Esta resolución se enmarca en la alerta sanitaria decretada por el Ministerio de Salud debido al aumento de virus respiratorios estacionales y busca controlar las emisiones de material particulado fino, especialmente durante episodios críticos de contaminación atmosférica. La restricción rige entre las 18 horas y las 23:59 horas dentro del polígono definido para la comuna de Linares y será fiscalizada por equipos de la autoridad sanitaria.
8: El propósito de esta alerta sanitaria ambiental es proteger la salud de las personas, especialmente de aquellas personas que son grupos de riesgo. ¿Y quiénes son ellas? Las embarazadas, los niños, los adultos mayores y todas aquellas personas crónicas, especialmente aquellas personas que sufren enfermedades respiratorias. Durante los episodios de preemergencia y emergencia ambiental, tendremos restricciones para la emisión de humos visibles en los horarios de las 6 de la tarde y las 23:59 horas, y esto siempre dentro del polígono definido para la ciudad de Linares. Como Seremi de Salud, estaremos fiscalizando con nuestros equipos en terreno el cumplimiento de esta resolución, ya que la contaminación del aire afecta la salud de las personas. Y esto puede agravar enfermedades respiratorias, especialmente durante la época de invierno. Si es que van a utilizar leña que sea seca y certificada, al uso de mascarilla, a toda la población de riesgo, como son los niños, los adultos mayores, las embarazadas y los enfermos crónicos. La colaboración de todos y todas es fundamental para disminuir la contaminación y proteger la salud de la comunidad.
2: El Cuerpo de Bomberos de Linares recibió de manos de la Corporación de Desarrollo Privada de la ciudad botas de última generación que se traducen en un costo cercano a los 30 millones de pesos. La iniciativa es parte de un proyecto presentado por la institución a la corporación y busca entregar mayor seguridad a las bomberas y bomberos que concurren a las emergencias, quienes desde ahora podrán enfrentar estos eventos con la tranquilidad de saber que este equipo de protección personal les permitirá ingresar a zonas de incendios con temperaturas que bordean incluso los 250 grados.
9: 30 millones en implementación que corresponden a 90 pares de botas de altísima calidad con norma europea que soportan hasta 250 grados Celsius. Es una bota que nos hacía falta. Con esas botas hoy día vamos a implementar al 50% de los bomberos que tenemos hoy día activos de Linares. Hoy día, si no tenemos la implementación completa, equipo de protección personal completo, hoy día los seguros no funcionan.
10: A través del directorio de la corporación se evalúa, se hace un análisis de todos los efectos que tiene y obviamente el cuerpo de bomberos, la implementación del cuerpo de bomberos es una necesidad número uno, es como el banco de sangre del hospital. O sea, hay que tenerlos bien equipados porque si no el riesgo que ellos corren voluntariamente y nosotros evaluando esto, obviamente que califica dentro de los proyectos más importantes que hemos financiado. A nosotros nos llegó una petición y esa petición fue cubierta parcialmente, obvio, ya porque las necesidades yo creo que son más botas o más lo que necesitan. Y seguramente en una segunda oportunidad evaluaremos, digamos, cuáles son las necesidades del cuerpo bombero. Pero aquí estamos, no es menor el aporte, ya, y nosotros seguimos cumpliendo con nuestros compromisos mensuales, que son yo creo que lo que más importa en el cuerpo bombero, porque de alguna manera les permite respirar tranquilo en su funcionamiento.
2: Muchas gracias por habernos acompañado. 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
5: 14 horas, 4 minutos.
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6: Muy bien, estamos en Byte. Nos vamos a la luna. Vamos a hablar de los planes de Elon Musk, este magnate detrás de SpaceX, Tesla y Starlink, quien planea establecer una base habitable permanente y una ciudad lunar antes de 2035, o sea, falta muy poco, estamos hablando de menos de 10 años. Dejó de lado toda esa idea de ese viaje a Marte, hubo un cambio de rumbo, y esto responde a la necesidad de consolidar una infraestructura logística sostenible y un centro de reabastecimiento en nuestro satélite natural, transformando a la Luna no solo en un destino, sino en la plataforma de lanzamiento definitiva para la futura conquista del sistema solar. Esto marca un antes y un después en la narrativa de la compañía, porque hasta antes de esto estaban solamente diseñando y la mirada fija en el planeta rojo. Sin embargo, Musk ha reconocido que la complejidad técnica y los costos de una misión tripulada a Marte requieren primero un dominio total del entorno lunar, bien digo. Esta ciudad lunar servirá como banco de pruebas para las tecnologías de soporte vital, extracción de recursos y construcción en baja gravedad, permitiendo a SpaceX demostrar que la vida humana fuera de la Tierra es viable antes de dar el salto de 6 meses de viaje que implica Marte. ¿Qué tal? Nos vamos a la Luna. En cualquier momento más, Byte, tecnología en fácil.
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0: La temperatura, 19 grados, 9 décimas.
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0: La buena compañía hace que el tiempo vuele en Ambrosio. 15:03. 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

Andrés Valenzuela seleccionando canciones a esta hora acá en la radio. Banda de los años 80, Level 42, Level 42. La famosa banda de jazz y funk liderada por Mark King. Vamos a recordarla. Nos vamos a ir al año 1985. Uno de sus álbumes más importantes, War Machine, es la que contiene esta canción. Solo recordar que Mark King tuvo un reconocimiento muy importante por la forma en la cual toca el bajo. Fue invitado a conciertos importantes a nivel global. Ha tocado junto a los artistas más importantes del planeta, los más condecorados y premiados, siendo él uno de los más premiados también en los años 80. De la banda británica Level 42, nos vamos al año 1985 entonces y nos quedamos con el éxito Leaving Me Now.

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0: 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La buena compañía hace que el tiempo vuele en ambrosio. 16 horas, 1 minuto. 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

0: ¡Demones! Oye, Mr. Mister, con Kyrie. 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Vamos a estar revisando efemérides a continuación.
1: Sí,
0: con Kylie Minogue y con Irene Cara y el fenómeno de Flash Dance. Primero hablaremos de la australiana Kylie, que está cumpliendo hoy 58 años. Ella convirtió cada década en un éxito y celebra un nuevo cumpleaños, convertida en una de las artistas pop más influyentes. Sabemos que la reina del pop es Madonna, pero yo creo que luego le sigue Kylie Minogue, sin duda. Récords históricos y una carrera completamente vigente. Más de 4 décadas reinventándose, actualizando su sonido y sumando éxitos que van marcando diferentes generaciones. De hecho, el último show estuvo muy potente en Movistar Arena. En 2020 se transformó en la primera artista femenina en conseguir un disco número 1 en Reino Unido en 5 décadas consecutivas, desde los 80s hasta la actualidad. ¡Qué locura! El salto definitivo, por supuesto, llegó el año 87 con su single Locomotion, que es uno de los mayores éxitos de la música australiana en esa época. Vamos a escuchar a la gran Kylie Minogue con Love at First Sight y I Should Be So Lucky. En Alta Frecuencia, por supuesto.

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2: Muy bien, el fenómeno de Flash Dance, como un cambio de último minuto llevó a Irene Cara a la cima de la música mundial. 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La canción Flash Dance, What a Feeling, alcanzó el número uno del Billboard Hot 100 y consolidó el éxito de la película. Todo esto el año 1983, un día como hoy. Irene Cara alcanzaba el primer lugar con Flash Dance, What a Feeling, uno de los temas más emblemáticos de la banda sonora. Tuve ese cassette, imagínense la cantidad de años. 6 semanas consecutivas estuvo en la cima de las listas gringas y lideró rankings en países como Canadá, Japón, Australia y Sudáfrica. También premio Oscar a Mejor Canción Original y un Grammy a Irene Cara, el 84 por su interpretación vocal. Canción interpretada por ella junto a Giorgio Moroder y Kate Forsley. Pero antes escuchamos Maniac de las bandas sonoras soundtrack Flashdance.

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Aquí está la canción de la que hablábamos, Irene Cara con Flashdance, What a Feeling, 4 de la tarde, 40 minutos en alta frecuencia.

Trilogía de temones de la película Flashdance. Hemos escuchado Maniac, Flashdance, World of Feeling, y ahora es el turno de Lay Lady Lay con Joe Esposito. Clásicos, año 83.

0: Tremenda versión a un clásico de Bob Dylan, Lay Lady Lay, Duran Duran. Pausa.
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2: La temperatura, 18 grados, 8 décimas.
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0: Música con los tres, Inri, de su último disco, excelente.

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1: Tiempo de temones, sí. Vamos a viajar al año 84 del disco Relax de Virus. Completo el stock, joyita, synthpop.
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Año 1993, Vilma Palma y Vampiros con Fernet con Coca. 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Vilma Palma y Vampiros, Ferner con Coca.

Oye, el tema del uso de los celulares está ahí, pero ya en todas las portadas. Se dice que el celular tiene que estar al servicio del fenómeno pedagógico, no como un enemigo. Debate por la regulación de celulares en colegios. Entra en vigencia la ley que restringe las pantallas en las aulas chilenas. Y las comunidades educativas enfrentan un escenario de adaptación bien complejo. La nueva legislación busca disminuir las distracciones dentro de la sala, pero puede resultar esto contraproducente para el desarrollo de los estudiantes, porque esto esconde el comportamiento, pero no lo educa, por supuesto. Restar tecnología de la experiencia escolar bloquea la oportunidad de guiar a los jóvenes en su consumo digital responsable y seguro. Claro que lograr esto es bastante complejo, me imagino yo. Con suerte un profesor logra controlar de repente a 40 orangutanes y energúmenos que a veces son bastante desordenados. Más encima, que tenga la pantallita ahí enfrente y tratar de controlar que ellos no estén viendo un juego, sino que estén, por supuesto, haciendo algo que tenga relación con la materia que está viendo. Es complicado. ¿Qué opina usted? Ilia Kuriaki, Jennifer del Estero, 5,8.

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4: 17 horas, 15 minutos.
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0: Regresamos. 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Escuchamos a Coldplay, Feels Like I'm Falling in Love.

temones, tremenda colaboración en el pasado festival de Glastonbury. Olivia Rodrigo la hizo junto a Robert Smith de The Cure, cantó dos canciones. Esto es Just Like Heaven.

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0: La buena compañía hace que el tiempo vuele en ambrosio. 17:59. 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
2: Inaugura nuevas dependencias del CESFAM Oscar Bonilla en Linares. PDI y servicios públicos realizan fiscalización a extranjeros en Curicó. Cuerpo de bomberos de Linares recibieron botas de última generación para enfrentar las emergencias. Seremi de Salud del Maule informa inicio de alerta sanitaria ambiental en Linares. Beneficiarias del programa Jefas de Hogar en Colbún recibieron certificación luego de finalizar cursos de becas laborales CENSE. Liceo Manuel Montt celebró 80 años de historia y legado educativo en San Javier. Consejeros regionales del Maule participan en encuentro internacional en España para fortalecer redes de desarrollo e innovación.
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2: En un nuevo encuentro con las noticias, les saludamos y agradecemos que estén junto a nosotros a través de la red Ambrosio. Vamos de inmediato al desarrollo de las informaciones.
0: Linares.
2: Fueron inauguradas oficialmente las nuevas dependencias del CESFAM Oscar Bonilla en Linares, obras largamente esperadas por la comunidad. La iniciativa contempló una inversión superior a los 9.500 millones de pesos, financiados a través del Fondo Nacional de Desarrollo Regional del Gobierno Regional del Maule, y beneficiará directamente a cerca de 31.970 usuarios de la comuna. Esta infraestructura comprende aproximadamente 2.700 metros cuadrados, además de box multipropósitos, sectores organizados bajo el modelo de salud familiar y áreas transversales con alta tecnología.
3: Justicia divina, porque nuestra ciudad se merece esto y mucho más. Cuando Linares está cumpliendo 232 años, estas obras confirman no solamente el esfuerzo de la municipalidad, del gobierno regional del Maule, del supremo gobierno, sino sobre todo una dignidad y una justicia para toda nuestra ciudad y sobre todo para el sector nororiente y norponiente, que hace muchos años requería un nuevo centro de salud familiar. Fueron muchos años de espera, superamos pandemia, estallido social, inundaciones, incendios, pero acá estamos una vez más entregándole a Linares lo que sabemos hacer, que es todo nuestro deber puesto en grandes obras, porque transforman la calidad de vida de nuestros vecinos de Linares. Yo solamente tengo palabras de agradecimiento para los vecinos y para las vecinas, más de 30.000 linarenses compatriotas que van a hacer uso de estas nuevas dependencias y que lo merecían hace mucho tiempo. El Estado chileno, lamentablemente, muchas veces burocrático, pero tenemos que dar vuelta a la página y sentirnos orgullosos de lo que hemos hecho. Darle gracias a los funcionarios desde la Dirección Comunal de Salud, a todos y a cada uno de los profesionales, paramédicos, técnicos, administrativos y auxiliares. Y gracias sobre todo a los chilenos que con sus impuestos, sus contribuciones, hacen posible estas obras que tienen un valor material, por cierto, que ha puesto en valor el gobierno regional del Maule, el gobierno del presidente José Antonio Kast, nuestro delegado presidencial regional y provincial, pero sobre todo también nuestro gobernador Pedro Pablo Álvarez Salamanca. Y esto no sería posible si en la ley de presupuesto de todos los años los diputados y senadores no aprueban estos recursos, como también los consejeros regionales que aprueban estos recursos al gobierno regional del Maule. 232 años cumple nuestra ciudad y la mejor manera de homenajear a Linares, a sus fundadores, a los linarenses de hoy y a los linarenses del mañana, entregando este tipo de obras que es el desde que Linares merece.
4: Bueno, nuestros SESFAM, hoy estamos reconociendo un granito para el Departamento de Salud, principalmente para toda la comuna. Esta infraestructura cuenta con aproximadamente 2.700 metros cuadrados, comprende aproximadamente 24 box multipropósito, tenemos 4 sectores importantes, 3 sectorizados en base al modelo de salud familiar y uno con áreas transversales que cuenta tanto con box ginecológicos, con box clínicos de podología, con vacunatorio, todo con alta tecnología.
5: Así es, estamos muy contentos acá en Linares con nuestros parlamentarios, concejales, consejeros regionales. La verdad es que esto viene a dar dignidad a la atención primaria de salud. La verdad es que esto es un proyecto que lleva muchos años y hoy día ya estamos inaugurando. La verdad es que estamos felices y sabemos que esto, nuestros funcionarios de acá del SESFAM van a atender de la mejor forma posible a todos los usuarios de acá de Linares. Nosotros estamos contentos, estamos invirtiendo una cantidad importante de recursos, no solamente en infraestructura, sino que también en programas que van a ir destinados a la rebaja de las listas de espera, en fin. Así que estamos haciendo un trabajo en conjunto con todos los alcaldes de las 30 comunas de la región, con nuestros consejeros regionales, porque sabemos la importancia que tiene hoy día la salud para las personas. Sin salud no somos nada. Podemos tener las mejores cosas, los mejores autos, las mejores ropas, pero si no tenemos salud, no hacemos nada. Y esto obviamente viene a dignificar la salud oportuna y digna para la gente. Es el sello que hemos impuesto desde que ingresamos. Fue una promesa nuestra que íbamos a tener una cantidad de recursos importantes, no solamente en las cabeceras provinciales, sino que en las 30 comunas. Así que estamos llegando a todos los rincones.
2: Detectives de la Sección de Migraciones y Policía Internacional Curicó desarrollaron una fiscalización focalizada en la comuna, en coordinación con el Servicio Nacional de Migraciones y la Dirección del Trabajo, reforzando las labores de control y fiscalización migratoria en la provincia. El procedimiento se efectuó en 2 locales comerciales, donde se fiscalizó a un total de 21 ciudadanos extranjeros, correspondientes a 18 venezolanos, 2 chinos y un colombiano. Como resultado, se denunciaron 15 ciudadanos extranjeros por infracción a la Ley de Migración y Extranjería, todos de nacionalidad venezolana. Un importante logro para el emprendimiento y capacitación laboral femenina se vivió en la región del Maule cuando 20 mujeres de Colbún pertenecientes al programa Jefas de Hogar recibieron su certificación tras finalizar con éxito el curso de tapicería y restauración de muebles. La iniciativa fue posible gracias al programa Becas Laborales del CENSE, entregando nuevas herramientas y oportunidades de desarrollo a las participantes, quienes podrán desde ahora potenciar sus emprendimientos y generar nuevas fuentes de ingreso para sus familias. El curso permitió a las alumnas adquirir conocimientos prácticos y técnicos en recuperación, reparación y diseño de muebles, fortaleciendo así la autonomía económica y el trabajo independiente de las beneficiarias.
0: San Javier.
2: Con una emotiva ceremonia realizada en el Teatro Municipal de San Javier, el Liceo Bicentenario de Excelencia Académica Manuel Montt conmemoró sus 80 años de vida institucional, recordando sus orígenes el 23 de mayo del año 1946, cuando nació como el histórico Liceo de Hombres de San Javier. Al respecto, el alcalde de San Javier, Luis Reveliño, tuvo palabras para el alumnado, apoderados y cuerpo docente del establecimiento.
6: Son 80 años del Liceo Bicentenario Manuel Montt. Podemos destacar el crecimiento de este liceo en su último año, en los cuales hoy día cuenta con 8 carreras técnicas profesionales. Así también podemos reconocer a tantas generaciones que han egresado de este Liceo Manuel Montt, que hoy día son sin duda un beneficio para nuestra comuna, son parte del crecimiento tanto en la economía. Hemos visto a pequeños empresarios cómo han ido surgiendo luego de haber pasado y haber tenido sus estudios de enseñanza media en el Liceo Bicentenario Manuel Montt.
7: La verdad que el liceo es un faro de excelencia, de calidad, de entrega hacia la comunidad de San Javier, por lo tanto para nosotros como Ministerio de Educación es muy relevante reconocer a aquellos establecimientos que hacen bien el trabajo. Para nuestro gobierno, para el presidente Kast, la educación es relevante, es importante, y en ese contexto poder relevar liceos de excelencia que son capaces de derribar barreras sociales es muy importante.
8: El liceo es más que el edificio, el liceo es más que un basamento mecánico. El liceo finalmente, creo yo, es un círculo de amor, de cariño, donde no se pierde por los egresos y permanece en la historia. Todos nosotros recordamos cuando estudiamos la enseñanza básica y la enseñanza media. Yo creo que aquí no es distinto, muy por el contrario, es más profundo todavía, porque las ayudas siempre son permanentes y las colaboraciones van a ser permanentes por el cariño que hay.
0: 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Linares.
2: La Seremi de Salud en el Maule informó la entrada en vigencia de la resolución exenta que establece medidas sanitarias extraordinarias durante episodios de preemergencia o emergencia ambiental en la comuna de Linares, las cuales estarán vigentes hasta el próximo 30 de septiembre. Esta resolución se enmarca en la alerta sanitaria decretada por el Ministerio de Salud debido al aumento de virus respiratorios estacionales y busca controlar las emisiones de material particulado fino, especialmente durante episodios críticos de contaminación atmosférica. La restricción rige entre las 18 horas y las 23:59 horas dentro del polígono definido para la comuna de Linares y será fiscalizada por equipos de la autoridad sanitaria.
9: El propósito de esta alerta sanitaria ambiental es proteger la salud de las personas, especialmente de aquellas personas que son grupos de riesgo. ¿Y quiénes son ellas? Las embarazadas, los niños, los adultos mayores y todas aquellas personas crónicas, especialmente aquellas personas que sufren enfermedades respiratorias. Durante los episodios de preemergencia y emergencia ambiental, tendremos restricciones para la emisión de humos visibles en los horarios de las 6 de la tarde y las 23:59 horas, y esto siempre dentro del polígono definido para la ciudad de Linares. Como Seremi de Salud, estaremos fiscalizando con nuestros equipos en terreno el cumplimiento de esta resolución, ya que la contaminación del aire afecta la salud de las personas y esto puede agravar enfermedades respiratorias, especialmente durante la época de invierno. Si es que van a utilizar leña que sea seca y certificada, al uso de mascarilla a toda la población de riesgo, como son los niños, los adultos mayores, las embarazadas y los enfermos crónicos. La colaboración de todos y todas es fundamental para disminuir la contaminación y proteger la salud de la comunidad.
2: El Cuerpo de Bomberos de Linares recibió de manos de la Corporación de Desarrollo Privada de la ciudad botas de última generación que se traducen en un costo cercano a los 30 millones de pesos. La iniciativa es parte de un proyecto presentado por la institución a la corporación y busca entregar mayor seguridad a las bomberas y bomberos que concurren a las emergencias, quienes desde ahora podrán enfrentar estos eventos con la tranquilidad de saber que este equipo de protección personal les permitirá ingresar a zonas de incendios con temperaturas que bordean incluso los 250 grados.
8: 30 millones en implementación que corresponden a 90 pares de botas de altísima calidad con norma europea que soportan hasta 250 grados Celsius. Es una bota que nos hacía falta. Con esas botas hoy día vamos a implementar al 50% de los bomberos que tenemos hoy día activos de Linares. Hoy día, si no tenemos la implementación completa, equipo de protección personal completo, hoy día los seguros no funcionan.
10: A través del directorio de la corporación se evalúa, se hace un análisis de todos los efectos que tiene y obviamente el cuerpo de bomberos, la implementación del cuerpo de bomberos es una necesidad número uno, es como el banco de sangre del hospital. O sea, hay que tenerlos bien equipados porque si no el riesgo que ellos corren voluntariamente y nosotros evaluando esto, obviamente que califica dentro de los proyectos más importantes que hemos financiado. A nosotros nos llegó una petición y esa petición fue cubierta parcialmente, obvio, ya porque las necesidades yo creo que son más botas o más lo que necesitan. Y seguramente en una segunda oportunidad evaluaremos, digamos, cuáles son las necesidades del cuerpo bombero. Pero aquí estamos, no es menor el aporte, ya, y nosotros seguimos cumpliendo con nuestros compromisos mensuales, que son, yo creo, que lo que más importa en el cuerpo bombero, porque de alguna manera les permite respirar tranquilo en su funcionamiento.
2: Muchas gracias por habernos acompañado. 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
1: La temperatura del momento en Ambrosio.
2: La temperatura 14 grados 4 décimas.
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6: 19 horas, 2 minutos.

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1: Soy Andrés Valenzuela, sacándole el polvo a algunos discos y compartiendo, por supuesto, alguno de ellos con ustedes al aire. En el año 2002 se lanza un disco recopilatorio de algunas de las canciones de la banda U2. Este disco contemplaba lo mejor entre el año 1980 y el año 1990, solo una década contenida en este álbum. En él incorporaron una canción adicional para darle un mayor impulso a la popularidad y venta de este disco. Es la canción que he seleccionado para compartir con ustedes y que ya suena de fondo. Nos quedamos entonces con la banda irlandesa U2 y el éxito Electric Storm.

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6: Muy bien, estamos en Byte. Nos vamos a la luna. Vamos a hablar de los planes de Elon Musk, este magnate detrás de SpaceX, Tesla y Starlink, quien planea establecer una base habitable permanente y una ciudad lunar antes de 2035, o sea, falta muy poco, estamos hablando de menos de 10 años. Dejó de lado toda esa idea de ese viaje a Marte, hubo un cambio de rumbo, y esto responde a la necesidad de consolidar una infraestructura logística sostenible y un centro de reabastecimiento en nuestro satélite natural, transformando a la Luna no solo en un destino, sino en la plataforma de lanzamiento definitiva para la futura conquista del sistema solar. Esto marca un antes y un después en la narrativa de la compañía, porque hasta antes de esto estaban solamente diseñando y la mirada fija en el planeta rojo. Sin embargo, Musk ha reconocido que la complejidad técnica y los costos de una misión tripulada a Marte requieren primero un dominio total del entorno lunar, bien digo. Esta ciudad lunar servirá como banco de pruebas para las tecnologías de soporte vital, extracción de recursos y construcción en baja gravedad, permitiendo a SpaceX demostrar que la vida humana fuera de la Tierra es viable antes de dar el salto de 6 meses de viaje que implica Marte. ¿Qué tal? Nos vamos a la Luna. En cualquier momento, más Byte, tecnología en fácil.

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